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0: esos son. Parecen ratones. Derruyen espalda por detrás. ¡Sí, señor! Gracias, gracias.
1: Un, dos.

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0: ¡Complacido!
1: Buen día, queridos amigos. Hola, hola. ¿Qué tal? Muy buen día para todos. Hoy es martes y estamos a 6 de octubre. Que sea de provecho, como siempre, mis mejores deseos de que este día sea de provecho, que cada día sea de provecho, bienestar. Tenemos que procurar que hacer lo que sea así, poner de nuestra parte. Abrazos y bendiciones por estar ahí con nosotros. Gracias por escuchar nuestro mensaje de cada mañana. Me siento orgulloso de ser dominicano, de propagar esta música criolla para todo el mundo. ¡Sí!

0: millón. Eso fue como una bendición. Y aquí no se duerme mañana con este programa.
1: ¡Así canta mi país! ¡Lo nuestro primero!
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0: 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La policía dice que no hay un lineamiento oficial para poner en 29 a prófugos. O sea, que no es una línea que hay oficial, sino que se le ha pedido a todos los prófugos, que son una gran cantidad, que los reclama la justicia a través de la policía, que es que lo agarra, y entonces les han dicho que se entreguen. Así que no es una línea de que ponerlo en 29, sino entréguense, pero si ustedes, la policía va preparada, porque hay muchos que reciben la policía a tiro limpio, y entonces, ahí mismo fracasó. Si se entrega por la buena, bueno, no hay problema. La Procuraduría de Medio Ambiente recibe 87,000 denuncias por contaminación sónica. Oigan bien, para que los que dicen que Faride, que quita la bocina, que Interior y Policía, pues oigan la denuncia, 87,000 contaminación sónica. Sónica viene de sonido. Gente que no deja dormir a la otra gente, a los vecinos. Negocio, que están a altas horas de la noche, todo lo que da, y eso no puede ser. Usted no puede, su libertad llega hasta donde está la del otro, hay una limitante. O sea, su terreno llega donde hay una línea que dice, bueno, de ahí para allá, eso pertenece a fulano. Entonces usted no puede por el aire no tener límite, hay límite también. Por el aire se va el sonido y le llega al vecino. Y usted no puede estar la voz en la noche con una bocina todo lo que da. ¿Hoy por y por qué? En todos los lugares, en todos los residenciales, se le permite que tengan su sonido y a las 10 de la noche todo el mundo tiene que bajar su bocina. Porque es hora del vecino acostarse. Y si a usted no le da la gana de acostarse, el vecino no tiene la culpa de que usted no se quiera acostar, de que usted esté metido en fiesta. Ahora un día que usted lo haga, un sábado, se puede permitir un poquito más, pero ya a las 12 de la noche todo el mundo. Entonces esas son las denuncias que llegan a la policía y la gente ve solamente cuando van y le quitan la bocina al negocito que está ahí, que es de eso que vive. Coño, pero sí, tú vives de eso, pero tú no puedes afectar a los demás con tu negocio. Entonces eso es lo que falta, el respeto al derecho ajeno. Que usted cree que su libertad no tiene límites, y sí tiene sus límites. Por otra parte, reprograman recursos para iniciar labores de construcción del monorriel allá en Santo Domingo, otro monorriel parecido al de Santiago. Una de cada 736 personas que la policía verifica en la calle está prófuga de la justicia. Oiga, oiga cómo que estamos, ¿eh? Han dividido los prófugos entre los 11 millones y da que hay 700, cada vez que revisan 776 personas, hay uno que es prófugo que anda. ¿Usted se da cuenta? Porque son la parada, los registros y todo eso. Es que hay mucha gente que lo andan buscando. Gente que ha hecho daño a la sociedad de alguna forma. Y lo andan buscando. Bueno, y cuando se encuentran con la policía que quieren mandar, si esto, o enfrentar, ya ustedes saben. Entonces se le ha dicho públicamente el presidente, el jefe de la policía, entréguense. Los medios de comunicación como este. Si usted tiene problemas, entréguese. Para que después la familia no se lamente de su deceso. ¿Usted entiende bien? Su deceso si le dan para abajo. Bien. Déjame ver qué más. Déjame ver qué más. Bueno, localizan prendas de familiares. Identifican como perteneciente a adolescente desaparecido en Navarrete. Ese lío va para largo, ¿eh? La Defensa Civil mantiene operativo con 60 miembros, drones y otras herramientas para localizar a Yosneli Álvarez, de 14 años, desaparecida. Ahí están los socorristas que continúan la búsqueda de la menor desaparecida en las proximidades del río Yaque del Norte. Durante la búsqueda de Yosneli Álvarez, de 14 años, desaparecida desde el domingo, tras supuestamente lanzarse a las aguas del río Yaque del Norte, fueron encontradas este lunes algunas prendas de vestir en la comunidad de Mejía Abajo Navarrete. Específicamente fue localizada una blusa y la ropa interior. Ah, pues fue desnuda que se tiró. Wow, o la tiraron. ¿Cómo fue la cosa? ¿Y quién se va a ir a bañar y se va a tirar desnudo? ¿Eh? Prendas que fueron reconocidas por la madre del adolescente Marielis Álvarez como perteneciente a su hija. Los objetos fueron encontrados en la zona donde se desarrolla el operativo de búsqueda en el que participan 60 miembros de la Defensa Civil apoyados por drones y otras herramientas. El domingo también fue localizada una chancleta que habría sido reconocida como perteneciente a ella, la adolescente. Yosneli desapareció la madrugada del domingo luego de lanzarse al río mientras, según las investigaciones, huía de un hombre que presuntamente la atacó con un arma blanca a ella y a otra menor de 16 que la acompañaba. Bueno, y el sospechoso se entregó. Por el caso se entregó Edwin Reinaldo Rodríguez Cruz, señalado como la persona que habría trasladado en una motocicleta a las dos menores hasta las proximidades del río. Se la llevó para allá para violarlas, parece. Y una se tiró, después que estaba desnuda. Según la versión ofrecida por Rodríguez Cruz a los investigadores, sostuvo una discusión con la adolescente y posteriormente las atacó con un cuchillo. Oiga, oiga, qué clavo. Oiga con lo que salte ese bárbaro. Que tuvo una discusión con la muchacha y entonces sacó un cuchillo. Y la muchachita salió despavorida. No se sabe dónde. O qué pasó, si la atacó, la tiró, la mató. Eso está en investigación. Mientras tanto, el sospechoso está cogido. Bueno, sospechoso no, porque ya dijo, ya confesó. Él dijo que tuvo una discusión con la muchacha y más adelante la atacó con el cuchillo a dos menores. Y él sabe en lo que se ha metido en su vida. O sea que ya él vendió el resto de su vida por estar ahí con esa muchachita y por atacarla. Entonces parece ser que la mató y la tiró. Eso es lo que uno presume, pero bueno, eso son presunciones, no afirmaciones. Qué lástima que sigan ocurriendo hechos de esa naturaleza, que no cojan cabeza los hombres y las mujeres también. Qué lástima que siga sucediendo, que sigan sucediendo hechos así. Dios, mete tu mano, líbranos de que sigan ocurriendo hechos de esa naturaleza. Hazle entender a la gente. Parece que se tiene que ser drogado, como que no entiende lo que le espera. Por un gustico, un gustico obligado, forzoso. Mira lo que se metió ese señor, ese joven. Bueno, seguimos adelante. Ya ustedes, mírense en ese espejo los demás jóvenes que me escuchan. Hombres con deseo, con ganas, que no hayan una burra donde quitarse el gusto. Y atacan entonces a las muchachas menores y a mujeres que no quieren vivir con usted. Usted quiere obligarla. Y ahí vienen los feminicidios. Miren los ejemplos. ¿Usted quiere vender el resto de su vida en una cárcel o quiere seguir viviendo? Bueno, pues ajústese a la sociedad, porque de lo contrario, de aquí, de esta sociedad, usted se va.
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Quieto ahí, mi hermano, quieto ahí. Saludito para Gilberto Torres. Mi amigo Gilberto allá en Monción. Un abrazo desde aquí a ese gran amigo mío. Saludos, saludos. También un abrazo y saludo para el amigo Monchi allá en Plainfield, en el estado de Nueva Jersey. Allá, saludito. Monchi, me dice 46 grados la temperatura, 46 Fahrenheit. Oigan eso, ya va descendiendo, se me está metiendo el frío en Estados Unidos, se está metiendo el frío en el centro y en el este. No así tanto por allá, por el Pacífico, por California, todavía no hay tanto frío, pero aquí en el área del este se está metiendo el frío ya. Oh, frécome. Dice aquí, bueno, llegó el frío. 46, un frío terrible ya, ¿eh? Eso no es de que de suerita, no, ya hay que andar con su cou. Dios mío, bendiciones para toda esa gente y que Dios me los acompañe. Saludo para Miguelín Cachucha, buen día, allá en el Bronx, Nueva York. Dice el alegre, feliz y bendecido martes para todos en compañía de Jesús. Dios les bendiga, gracias a Miguelín. Saludo para tu esposa Sandra, también mi amiga. Tengo a Ramón Lora, que está por acá en el país. Saludos, me manda sus buenos días. Por igual lo hace Alberto Reynoso desde Lakewood, allá en New Jersey. Saludito. Aquí está, me manda su mensaje bíblico para hoy. Por la mañana hazme saber de tu gran amor, porque en ti tengo puesta mi confianza. Señálame el camino que debo seguir, porque a ti elevo mi alma. Salmo 143, verso 8. Y siguiente, por ahí sigue. Gracias, Alberto Reynoso. Gerald Félix me escribe también de allá, desde Castle, en el estado de Delaware. Ahí está mi amigo con 46 grados también. Ahí me está señalando. Me manda el número 46. Buen día. Así ya está amaneciendo la temperatura aquí. Y me mandó un capture de cómo está la temperatura, 46 allá en Delaware. Ofrécome, Dios mío. Ya comenzaron la gente a temblar del frío. Déjame ver a quién más tengo aquí. Negrito Ochoa, gracias por compartir conmigo ese bonito mensaje bíblico. Un audio que me manda ahí. Desde Noruega, allá en el Polo Norte, ahí tengo un fiel oyente, nativo de las Espinas de Jamao al norte, pero que tiene muchos años por allá. Ya ese muchacho es un noruego, Cristóbal Suero, para él y la familia que ha creado por allá. Ofrécome. Bueno, ayer se produjeron dos derrotas lamentables para el equipo de Cleveland. Los Guardianes perdieron su segundo juego de un 5-3, están debajo por 2-0 arriba White Sox de Chicago, y Tampa Bay le metió la segunda derrota a los Yankees de Nueva York, que bueno, tendrán que ganar 3 a la gila, 3 en línea. Por igual están los Padres de San Diego, que juegan hoy, deben ganarle 3 al hilo a Milwaukee. Cosa que se ve muy difícil, pero todo es posible. Hay posibilidad todavía. Así andan las series de división, las series divisionales allá en los Estados Unidos, en el béisbol de las grandes ligas.

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0: Así canta y se comenta en mi país. Hoy es martes. ¡Ay, sí! Hoy es martes. ¿Y dónde está? ¿Dónde está Marcia Matos para traerla? Bueno, está allá en el cielo. Marcia Matos de La Guarachita. Ella decía así, lo ponían así cada martes.
1: Hoy es martes. Ni te grases ni te debarates.
0: ¿Cómo?
1: Hoy es martes. Hoy es martes.
0: Martes, día 6 de octubre del año 2026.
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2: Chequeando el periódico, aquí veo que el telepredicador Jim Baker fallece tras una carrera marcada por escándalos. Ahí terminan todos esos grandes predicadores. Telepredicador por la televisión, a todo el mundo. Esos mensajeros, esos enviados por el Señor para predicar la palabra, lo hacen. Pero siempre meten la pata. Son humanos y caen también. Escuchaba yo también al padre Rogelio Cruz, hablando y le hacían preguntas. ¿Y usted cree que hay gente ahí que hacen lo incorrecto en la iglesia? Y dice, ay muchacho, no diga. Y en los seminarios, ahí se agarran los hombres uno con otros. Ay muchacho, toda esa vaina ocurre, señores. ¿Cuánta cosa en las iglesias que la gente no sabe, escondida? Pero hoy día hay libertad de expresión y los que saben y han visto todo eso, saben. Y le dijeron de aquel famoso arzobispo de Santo Domingo, amigo de los grandes presidentes. ¿Ustedes se acuerdan? Que también tenía una mujer, oh Dios mío. Entonces, oiga, este señor Jim Baker, ¿se acuerdan de Jimmy Swagger también? A lo largo de su carrera, Baker enfrentó múltiples controversias, incluyendo un escándalo sexual y condenas por fraude. ¡Qué cosa, eh! ¡Ay, Dios! Bueno, hay que escuchar la palabra, el mensaje, coger lo bueno y dejar lo malo a un lado. Vámonos con Giovanni Polanco, que por estar de candillo, perdió la fortuna.
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2: Precisamente por eso, por la cochita, ¿eh? La fortuna.

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Ahora sí. Pero bueno, Dios mío. 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
1: La papi.
0: ¡Epa! Ya lo chave, vamos aquí entonces. Se terminó esto ya. Ay, ay, ay, ay, ay. Ha concluido el programa de hoy, martes, día 6 de octubre. Así canta y se comenta en mi país. Volveremos, si Dios lo permite, mañana temprano a las 7:30. Buen día para todos.
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0: N103. Cariño para mi gente de Monción. El amigo Negrito Peralta está por allá por Monción, escuchando la N103. Y él saluda al amigo Paulino allá en Manhattan, New York. Así que para Paulino, saludos de Negrito, allá en Monción, gozando con la N103. Juan Luis Pérez en tu radio en este martes. Martes 6 de octubre.
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Llevando saludos para nuestro amigo Ángel. Está por ahí, gracias. Ángel Reyes. Mi gente buena del sector Secara, siempre gozando con la N103. Le encanta esta emisora.

0: 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Lo más nuevo de Fran, el príncipe. Una bachata linda, linda, linda, hermosa.
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0: Vaya para mi gente buena de Estados Unidos. Los dominicanos por allá siempre gozando, gozando a millón por ahí. Tengo saludos para mi gente del Bronx, tempranito por ahí. El amigo Isidro Sánchez. La gente de Canabacoa que está por ahí escuchando la N103, animación de Juan Luis Pérez. Te toco toda la música que me pidas, oye.
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0: Pero con más. La salsa bonita. Luis Enrique. Mi mundo eres tú.

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Mi amigo Hansel, saludos. Los muchachos de New York por allá en Corona, Queens. Está Hansel escuchando la N103 a todo volumen, vacilándose esta programación del martes de gozadera. Llegó Giovanni Polanco, el mambólogo, sonando, óyalo.

0: 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Hello. 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
1: L103. Martes. Tu emisora 24 horas. El cumpleaños hoy, el amigo Rafael Castro, licenciado Rafael Castro, está de fiesta de cumpleaños hoy. Desde aquí lo estamos felicitando. Eso es en la carretera Tamboril, específicamente en Pontezuela. Así que para el licenciado Rafael Castro, felicidades de esta emisora.
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1: Vámonos con más, pero más de lo bueno para ti, oye.
2: Un, dos.

0: En el 103, voy a la pausa. No le cambie, que esto sigue bueno.
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0: dije que si quería un trago. Yo soy Esteban, la patrulla. Bueno, tema ya con ese swing, ¿verdad? Con un saborcito a Navidad. Aquí en la N103, el monstruo. Ya pronto estaremos colocando esa música que le gusta al dominicano. ¿Bien? Esa música que alegra el fin de año.
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0: Bueno. Lo mejor está aquí en la N103. Con cariño para nuestra amiga Dilcia. Reportando sintonía, Dilcia. La gente del sector Los Reyes dice que está desde tempranito ya en la cocina, preparándolo todo. Cocinando con música. Dilcia, cocinando con su emisora.
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0: por amor. Ruby, qué lindo. N103. El amigo Máximo Batista. Gracias, hermano Máximo, por la sintonía desde Conérico. Específicamente en Hartford, Conérico, está con la N103. Juan Luis Pérez contigo en este martes. Martes, ya contando a 6 de octubre.
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Así se llama el tema. He decidido, Jason Guzmán, hasta las 12 del mediodía, el gobierno. 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

0: Querubertis, su querubanda. ¿A quién no le gusta eso? Dime a quién no le gusta eso. Querubio Ortiz y su querubanda. ¿A quién no le gusta eso? Atención, atención, atención, atención, país, atención, mundo. Si usted le hizo meme a Karen Yapor, escuchen lo que van a ir citado hoy y mañana para la fiscalía si no se retractan. Atención, si usted le hizo un meme a Karen Yapor, escuchen cuáles son los que están en lista negra y cuáles estarán para la fiscalía. Si no se retractan, atención la lista. Escuchen bien, escuchen bien. Sigan haciendo memes y sigan inventando. Si ustedes no han visto eso, no se pongan a estar. Señores, conozcan el nuevo código penal. Ese código no juega. Así es que, bueno, hasta que usted no vea una vaina, no se ponga a estar diciendo de que esto ni otro, para que usted no coja un bobo. Vamos ahí, vamos a escuchar.
1: El día de hoy están siendo intimados El Pio, Verónica Batista, Brea Frank, Así Mira, Jessica en Punto, KFC, aquí en República Dominicana y fuera. Aquiles Jiménez, mi hermano Aquiles Jiménez. May Félix, que ya vi el video de ella en el día de ayer. Agenda Oriental, DJ Metro el Iluminado, Capinini. Sí, que le enviaron la notificación y por el intercom dijo que no le iba a recibir, pero obtemperó al llamado. Es de grandes rectificar. Elvis Dixon, Nashley Jewelry, esos son los que ya se han enviado. Hay uno que lo voy a dejar para el final. Los que estarán recibiendo notificaciones el día de hoy: José Ángel, Ana Karina, Katiuska Rosario, Burbu King, no sé quién es, José Jiménez Nicola, J. Faraón, Trending Topic RD y El Paseo de los Famosos TV. Quien yo sé que no estará recibiendo notificación es esto. A todo el mundo se le dio 48 horas. A ti solamente 24.
0: Bueno, la lista negra. Señores, no se pongan a estar diciendo cosas que ustedes no han visto. Ahí está la lista y parte de lo que vendrán en la lista negra de Karen Yapor. Por estar diciendo lo que usted no ha visto. Siga haciendo meme, que el nuevo código penal lo espera. Sigan inventando.

0: 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Señores, señores, señores, pero qué bobo. Usted hizo un meme a Karen Yapor.
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plataforma Olvidar. Así es que Kelvin Ross, No Te Puedo Olvidar, búscala ya.

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0: lo consentimos.
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1: Pero contigo, encendiendo el mediodía a través de la N 103, ya con la banda del pueblo, la banda más acoplada, la banda real. Una vez más en tu radio, el show arrancó.
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1: Martes 6 del mes de octubre. Buenas tardes, amigas y amigos merengueros de aquí de la República y del mundo entero. A gozar a esta hora. Buen provecho. La fiesta está en el aire.

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1: Bueno, bueno, bueno. Se prende la vaina con este programazo. Es el show de la banda. Cariño para mi amigo Carlos. El amigo Carlos Tejada, gran merenguero, amigo mío. La gente de Boston, Massachusetts, escuchando la N por allá, hermano. Un abrazo para ti, Carlos. 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

Bachateando la banda con este homenaje a Luis Vargas, tremendo papurrí cantando Cristian La Guira. Déjame ver, me voy a WhatsApp.

0: Mi amigo José Miguel Peralta. Cariño hermano para ti. Gracias. Bueno, entonces está bien, José Miguel. Si es así, vamos bien entonces. Saludos para Ania, ¿qué dice aquí? O para Anja. La gente del Caimito. El Caimito a partido. José Esteves, también para Reinaldo Esteves. Se van escuchando la N103 por ahí. Eso va de parte de mi amigo José Miguel Peralta. Cariño para ti, hermano mío. Déjame ver quién más por aquí. A ver, a ver, a ver, a ver, a ver. Buenas tardes, hermano. ¿Cómo va todo? Qué gracias. Déjame ver quién es. Ah, el amigo Marcelo. El Super Lolo activo. En sintonía, saludo para Fran Estilo. También para Kennedy Estilo. Eso es en Tamboril. Mi amigo el Super Lolo. Gozando esta hora con la banda real. Reitero, para Frank Estilo. Y para Kennedy Estilo también de Tamboril. Escuchando la N103, el monstruo musical. 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

0: Complaciendo a mi hermano Chiquito de la Cruz, ahí en el Bronx, Chiquito. Ay, que fue muy ese merengue, eso, ¿no? ¿Qué pasó? ¿Qué pasó? ¿Qué pasa, control? ¿Qué pasó ahí? Chiquito, mi hermano, en el Bronx. Mi gente buena de Navarrete, Chiquito. Vámonos para San Miguel. Déjame ver por aquí también. Déjame ver, a ver, a ver, a ver, a ver. Mi hermano Raymond Ascona. Allá, mis amigos de Estados Unidos están gozando por allá. De Ascona, B&K ATM. Raymond, mi hermano, un abrazo para ti. También para mi hermano Papito Rodríguez. De paso para mi enllave Ronnie Ascona. Y para Ramón. Ramón Ascona y Doña Naida también, toda la familia Ascona por allá. De paso para mi amigo El Dondo. El Dondo Ascona. Una llamada por aquí. Hola, buenas.
1: Juan Luis Pérez.
0: Huépale, dime.
1: Complaciente y buena gente.
0: Suéltalo.
1: El Sammy de este lado.
0: Ah, ese es mi amigo, el Sammy. Dímelo, Sammy.
1: Tranquilo, tranquilo. Yendo a tu programa, tú sabes que eso es un toque de queda.
0: Sí, sí.
1: Dámele un saludo al Cheche, que hay en el Mella 2, en la calle 24.
0: Bueno, pues cómo no, mi hermano, gracias. El Sammy, que hace mucho que no me llamaba. Sammy, ¿dónde tú estabas metido?
1: Sí, sí, no, bajado, trabajando, tú sabes.
0: En búsqueda.
1: Hay que tirar para adelante.
0: En búsqueda.
1: Ya tú sabes, a todo el efectivo.
0: Ok, mi hermano, el Sammy, gracias. Cambio y fuera, vámonos con esto, oye. Con cariño para...
2: Bueno, Johnny.
0: Mi amigo René Collado, ahí en Connecticut.
2: Me diga Chiquito Villa.
0: René.

Cariño para mi amigo Ernesto. Los muchachos del Bronx, allá desde Gran Concord, gozando siempre por ahí. Mi hermano Andy Rodríguez. Pero bueno, gracias, gracias hermano Andy por la sintonía. Andy, también para su hermano Polo Rodríguez. Nuestra gente buena, ¿eh? También para Don Polivio. Sí, sí, el gallo padre. Mi amigo Polo Renova, escuchando el show de la banda real a esta hora. Cariño para ti, hermano Polo, y también para Andy. Y para nuestro amigo Pedro Collado, papá Collado. La gente buena de Don Juan San José de las Matas. Un abrazo para usted, Don Pedro Collado, gran propulsor de la música típica, apoyando siempre el merengue. Así que para usted, hermano Pedro, un saludo especial. 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Para mi amigo Wilson. Los muchachos de Parson por allá. Wilson Torres. La gente de Sajoma, Wilson. Saludos a Jenny, tu hermanita. Otra merenguera.

0: Bueno, para ti, Mercedes. Te tengo lo tuyo. Un melón, entonces. De lo grande. Ay, madre mía. 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Mi amigo el doctor Morel, Marcos Morel, está por ahí. Escuchando la primerísima con el Cabo Largo, ¿eh? Anda por aquí el Cabo Largo. Cariño para, dice por aquí, para los primos en New York. Para Alex Ventura, también para Yael. Para Darwin y Fari, la familia Ventura completa. Ay, Yaroba, que no se puede quedar. Yaroba siempre me escucha en la tarde, en el show de la Superbanda, a las 6 aquí, ¿eh? De lo mío, Yaroba. Bueno, de paso, doctor Morel, para mi hermano Naody Ventura, allá en Maryland. Los amigos de Baltimore por allá. Y Naody es mi chofer cuando ando por allá, por esos lados de Maryland. Cariño, hermano, buenas tardes. Animación de Juan Luis Pérez. Oye.
1: La M.

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1: De tu mismo negro, así es la cosa. Saludos, buenas tardes. Hola, mi gente de toda la República Dominicana. Estamos en el aire por la N103.5, N103FM.com, el monstruo. Hasta las 2 de la tarde comienza el tiempo de The Legend, la Sinfónica de Nueva York. Ellos siguen arrasando por allá y en diciembre vendrán a demostrar su calidad acá a la República Dominicana. Mucha gente se comienza a conectar temprano. Ahí está Yossi Filpo. Gracias, Yossi. Está Felo Reyes. Mi hermano Felo desde Inver, Puerto Plata. Ahí está Jiménez Kelfri. Kelfri Jiménez. Allá. Estero Hondo. Kelfri. Saludos para ti, tu hermana, tu madre. Kelfri Jiménez. Lo bueno ya está en tu radio. Vívelo, gózalo, disfrútalo.

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1: Aquí seguimos con lo bueno. Aquí seguimos con lo mejor. 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
2: Ahí lo estoy.
1: La Sinfónica de Nueva York. Está leyendo, mami.

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3: Saludando con cariño a Isidro Mosquea, dice desde Partido Bajabón. Música con el Negro a la cabeza y de leche muy duro. Rafael Rodríguez dice, hola, ¿qué tal? Buenas tardes, Negro Peter. Antonio Rodríguez, Boca Chula, en sintonía. Bendiciones, gracias Boca Chula por estar ahí, mi hermano Boca Chula, gozando a esta hora. Ramón Méndez también, mi hermano Facundo Débora, espero en Dios y que ya esté recuperado totalmente. Nuestro querido hermano de Apartotel Brisas del Mar, ya en mi tierra, la Isabela histórica. A propósito, ya esta semana, a semana cultural, el lunes 12, el Día de la Raza, atención allá, en el Club Nuevo Ambiente, ahí estará Narciso, el Pavarotti y Ronnie Manuel, el chatero joven que está acabando desde temprano allá, desde las 3 de la tarde. Juan Luis, te mandó saludos nuestro hermano Carmelo Almonte, que me llamó esta mañana. Me dijo que te enviara salud, que te diera saludos de todo corazón. Así que abrazo de este lado, al igual que de mi hermano Juan Luis Pérez, a nuestro querido Carmelo Almonte, allá en la Novia del Atlántico, en mi provincia, Puerto Plata. Carmelo Almonte, hermano mío. Gracias por estar ahí.

0: Familia, que Dios lo bendiga. Muchísimas gracias.
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2: Anda, pero qué bueno sigue esto, qué bueno sigue. Todo el mundo vacilando, atención, a ver las actividades para esta semana de The Legend. Vamos a buscar, aquí la tenemos. Atención, The Legend se presenta. 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El sábado 10. 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Ramón Méndez, muchachos. Alegrando al mundo, gracias a todos por estar ahí vacilando lo mejor de lo mejor. Lo que te gusta. Lo que te pone en ambiente. Saludos para Xioma Rodríguez de Peralta, Juan Peralta, Chasey, Elaine, Aileen, David Papeleta, Xiomara. Mi gente buena allá en Reading, Pennsylvania, que están gozando. El Paya Show también está vacilando a esta hora. Mi hermano Freddy Vargas de Kilmer Liquors, que cumple años el 12 de octubre, Día de la Raza. Y nació el Día de la Raza, Freddy. Ese no se pierde este programa allá en New Brunswick. Mi hermano Félix Torres. El primo de mi hermano Papo Jaques. Freddy, Félix, estaba perdido. Félix, ¿dónde estabas, muchacho? Para Dani allá en Manzanillo, que está gozando. Cuánta gente vacilando. Lo mejor. Mi hermano Cabo Largo se va conmigo para mi tierra, la Isabela histórica. Nos vamos desde el viernes, Cabo Largo. Así que prepara todo, que nos vamos para allá. seguimos. Me pidieron el merengue La Lengua. Vamos a complacer. Para eso estamos aquí.

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1: ¡Huepa, huepa, huepa! Dijo Pedro Zurún, vieja Fefa. Gozando la vieja Fefa ahí, Naná, Francisca. Y estuvo de cumpleaños Francisca. El domingo fue, Francisca. Me invitaron. No, hace mucho que la vieja no me invita. No, me llama de una vez y me dice: me invito acá a rato. Pero es cuando haya guinea, guandule, arrocito blanco. Ay, Dios mío. O chivo, que son mis dos carnes favoritas. Cuando sea eso, usted me dice: Peter, ven, dale para acá. Sí, el cariño para la Mayimba, la soberana de nuestro país, la gran soberana, Fefita la Grande. Y al saludar a Fefita, saludo a Rosa Betanza, allí en Esperanza. No se pierda este toque de queda, siempre está ahí, conectada. 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H Brother Renta Car. ¿Dónde estará? ¿Dónde están ellos? Juan Basilio, que hace tiempo. Uno que ya de aquí al viernes estará en la lista de los no jamás mencionados, porque no aparecen por parte. También daré esa lista de los que no aparecen y que ya no lo menciono. Francis Díaz, el de Jacagua. Así es la cosa. 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Ahí está Derman Gutiérrez, el empresario joven. José Domínguez, el patrón de Candelón. Dime, José, ¿está aquí o está allá? ¿Está en tu tierra para las patronales o no? Sandy Domínguez Rosario, buenas tardes. Ángel Daniel Ramos dice: hola, buenas tardes, como siempre en sintonía, qué bueno. El patrón de Jicomé. Saluda a toda su gente de Jicomé Monción. Mi hermano Emi Peralta, de Emi Hackdad. Emi, te quiero, hermano mío. 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Cariño para Aurelio González, que está también siguiendo este toque de queda. 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Vitico Moca. ¿Dónde están ellos? Los hermanos Herrera, Néstor Herrera, Toribio Herrera, Juan Herrera, Rafael Santos, ¿dónde estás? Quiero saber por dónde andará mi hermano Nelson Fernández de Bear Show a Golden Talks Car Wash, allí en Long Island. Nelson, si está en sintonía, salúdame a su esposa y su familia. Mi hermano del alma, Nelson Fernández, está siempre ahí gozando, gozando, gozando. Lucilda Hernández me pidió el tema Color de Rosa. Lucilda, yo estoy aquí para complacerlo a ustedes.

0: Y Vive Batista, bendiciones. Carlos Ramírez está conectado. A José está en Nueva York. No se me muevan, en breve sigo.
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0: Para Rosa Betances, ahí en Esperanza. Se llama Me Está Doliendo.

Misión cumplida. Gracias, amigos míos de toda República Dominicana y el mundo. Sin tiempo para más. Concluye el programazo de la tarde. El que te pone en ambiente. Tiempo de Deletion. 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Recuerden. Vivan hoy tal como si fuera el último día. La vida es una, es tan solo una y no retoña. Dios les bendiga siempre. Hasta mañana.

0: así de Luis, coño, ahí con no su merengue, poniendo tejada.
1: Cosa más grande,
0: Está por ahí el nieto de...
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3: Juan Luis Pérez, de la Cuadra Bachatúa, ese mío también, es Suma Jiménez.

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0: ¡Ahí es que aprende! ¡Ay, mamá!
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0: La música del Mayimbe a esta hora, en este martes, contando a 6 de octubre. Y el calor se mantiene igualito, Dios mío. ¡Puta! Estamos en otoño, se fue el verano, pero sigue igual, igual de caliente. 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Atención a mi gente de Santiago Oeste. Vámonos con esto en vivo, sigue sonando.

Rodrick Robinson. ¡Pum! Es el merengue para Navidad, oye. Sonando ahora aquí, invitado en la hora del monstruo. Diciembre triste, Rodrick Robinson aquí, invitado por el Mayimbe, N103 el monstruo. Hasta las 6 dominando este programazo. Cariño para mi hermano Tito Rodríguez. Mis amigos de Long Island City, Deli Grocery, por allá. Un abrazo para mi hermanazo Tito Rodríguez, de lo mío, mío personal. Y para Doña Zoila también, la patrona Doña Zoila, mi amiga. Y de paso para Kimberly, toda la familia por ahí. Desde Long Island City, Deli Grocery. Escuchando el artista grande.

0: aquí está su mayimbe de nuevo. Yo quiero que ustedes sigan ahí con la hora del que más sabe de esta vaina.
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3: 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Solamente diga dónde va y acuéstese a dormir cuando despierte. ¿Ya está allá?
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0: bueno, bueno, bueno, bueno, se va a beber. Así es que se toca, dice el Mayimbe. Así es que se toca una fiesta, hombre. N103, lo bueno a esta hora, hasta las 6 de la tarde, el Mayimbe.
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0: Y a las 6, lo que esperan los merengueros, el show de la Superbanda. A las 6 por aquí, por la N103, hay una llamada por aquí. Hola, buenas.
2: Buenas, Juan Luis, estamos activos con usted.
0: Ok, mi hermano, ¿quién me habla? Dímelo.
2: José Luis, ya puedo dormir, estamos escuchando este programa.
0: ¿Qué tú quieres del Mayimbe, José Luis? Dímelo. Adelante. Bueno, se fue José Luis, gracias. El hombre está activo en la Yapur Dumí, escuchando la N por ahí. 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

0: es un ser que me persigue. El show de la Superband en el aire. Mis amigos, buenas tardes. Comenzó lo bueno ya. La fiesta que espera todo el mundo a esta hora, los merengueros. Que se dan gusto con este programazo. Hasta las 7 de la noche. La producción del ingeniero Francis Reyes. 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Óyelo ahí.
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0: Mi número de cabina, márcalo, márcalo, márcalo, márcalo. Pídeme tu tema ya, que te voy a complacer. La Superband del Prodigio, Tormenta, Cristian, Darimamo, Tony, Pellez, Robert. Óyelo, hasta

0: se fue ahí.
1: Otro que no hay que tocarlo más, el carrito. Bueno, nuestro amigo Esteban está por ahí gozando. Gracias, Esteban Peralta. Gracias, hermano Esteban, por la sintonía. Óyelo ahí.
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1: 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Vámonos con más, pero antes tengo saludo para mi pana La Jota Discolay, allá en New York. Está gozando La Jota, esperando el merengue Marapicá. La Jota Discolay, mi amigo. Un abrazo para ti, mi hermano. También para Jonathan Pequeñín. Ya se reportó Jonathan también, ¿eh? Así que márcalo, márcalo, márcalo, márcalo tú también. Óyelo ahí cómo suena.
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1: Esto es un toque de queda, señores. El show de la Superbanda. La agrupación que se quedó contigo para siempre.

Eddie Peña, desde Salcedo, provincia Hermanas Mirabal. Gracias, la gente que me escribe por WhatsApp, conectado por ahí. Dice que le encanta este programa, Eddie. Qué bonito, gracias. Mi gente de Moca también, los amigos de La Vega, Jarabacoa. A ver quién más.

0: Este Corona Queens, New York. Gracias, Eduardo Morel, hermano. Dice que está esperando el merengue. Rosa se llama. Mira, lo tengo por ahí. En breve, hermano, te voy a colocar eso. Tranquilo por ahí. A ver, también dice por aquí Raúl Collado, desde Tampa, Florida. Gracias, Raúl Collado, los amigos dominicanos en Estados Unidos, escuchando este programazo de la Superbanda. Juan Luis Pérez dominando. 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

0: La gente de Borao. El amigo Roque de Borao. ¿Dónde están? ¿Dónde están? ¿Dónde están?
1: Los que comen mango.
0: ¿Dónde están? Se acabaron los mangos. Los aguacates. Está acabando todo. N103. El programa más escuchado a esta hora. Adiós para mi gente de Monción, del amigo Juan José, que está por allá gozando. Juan José, activo. 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Vámonos con esto, complaciendo mi gente. ¡Ay! Para los muchachos de Camden por allá. El amigo Humberto Sánchez. Y también para Radamés. Los muchachos de la línea. De Montecristi, pero merenguero.

casi, casi finalizando el show de la Superbanda. El amigo Ariel. Ariel desde Patterson, por ahí escuchando.

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Es muy corta esta hora. Arturo, allá en Miami. Me pidieron mi tía y no puedo irme porque si no le toco ese merengue a mi amiga Anabel.

0: pero me voy. Me voy para donde mi tía. A tomarme un cafecito. Quiero seguir, pero ya, señores, se acabó. Una lástima tener que cortar un merengue como este, pero debo hacerlo ya. Se acabó, se acabó, se acabó. El show de la superbanda se acabó. 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Produce el ingeniero Francis Reyes. Juan Luis Pérez contigo. Ese tipo soy yo. Mañana 6 en punto de la tarde. Si papá Dios me lo permite, estaré aquí otra vez con más de la agrupación que no pasa de moda. La superbanda típica.
1: Gracias.
0: Bye bye. Buenas noches.
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